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Están sintonizando Ritmo Latino. 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

Escuchamos para comenzar el programa Santa Fe de Otmar Liebert, seguido por Bella Traición, Beautiful Betrayal de Belinda. Quédate con ella, Stay With Her, de Natalia Jiménez. ¿Desde cuándo? Since When, de Alejandro Sanz. Y esta última, 5 minutos, 5 minutes, de Gloria Trevi. Sigamos.

Escuchamos. Si tú no estás aquí, if you're not here, de Rosana. Y anteriormente, before that, no sé vivir si no es contigo. I don't know how to live if it's not with you. Now, Mariah Carey had the English version of that song. It was called Without You. But singing the Spanish version was Fabiola Rodas. También escuchamos Me Equivoqué, I Made a Mistake, de María José. Por Amarte Así, For Loving You So, de Ana Isabel con Cristian Castro. Y la primera del set, the first one in the set, Amor Sincero, Sincere Love, de Alexander Acha. Bueno, no lo he mencionado hasta ahora, pero si alguien quiere llamarlo, pueden hacer al 1-888-895-9387. El teléfono está funcionando esta noche. I hadn't mentioned it earlier, but if anyone wants a calling, you can do so. The phone is working. It's 1-888-895-9387. Sigamos con la música.

Escuchamos. Si tú no vuelves, if you don't return, de Amaral singing with Chetes. Ya no quiero, I no longer want to, de Jesse and Joy. Cuando tus ojos me miran, when your eyes look at me, de Franco De Vita. Y esta última, solo el amor lastima así. Only love hurts like that. De María José, singing with Motel. 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